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2: 21 horas, 5 minutos.
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19: 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Y para todos esos que no pudieron ser. Esto dice así.

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Estoy a un vaso, versión remix, la canción de Views con varias colaboraciones. Seguime en todas las redes, repasá todos los días nuestros estados, acordate cuántos saludos, gracias a quienes se comunican a diario y quienes no, bueno, y que están allí siempre escuchándonos, gracias por estar, quién sabe, bueno, viajando a través de qué ruta en nuestro país, trabajando, disfrutando el mate pronto, el café, el té, tantos lados que llegamos, que es un placer inmenso estar acompañándote con música.

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1: 21 horas, 58 minutos.
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Otra noche, otra música y otro espacio en la vida de Donovan, que nos está esperando en su faro para seguir contándonos su historia. Lágrima en el techo, un tema de Parliament, para decirles bienvenidos, buenas noches, aquí estamos, encendiendo la luz de nuestro faro.

Mientras avanzan las sombras de la noche, la luz del faro se hace sentir claramente. Y la música también.

0: Maxi Nightingale, Repara en mí. La música llegó también en este primer bloque con Paul McCartney Wings, con un poquito de suerte. Y cerró Vince Joy, Nudo de corbata.
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para invitarnos a seguir con esta historia de este faro en el Cabo de Hornos que tiene como protagonista a Donovan, a quien ustedes recuerdan se había muerto su perro, única compañía en ese faro, en un lugar realmente inhospitalario, pero que, bueno, se dispuso a leer su libro. ¿Qué cuenta ese libro? Que entre 1520 y 1580, aquella zona, no precisamente el Cabo de Hornos, no descubierto aún, sino el Estrecho de Magallanes, era el centro de lucha de dos imperios formidables, el español y el inglés. Las dos potencias se encarnizaban por la posesión del único paso interoceánico conocido. Una tras otra, las expediciones de relevamiento eran enviadas a costa de muertes y padecimientos sin fin. ¿Pero qué les importaba a los reyes?, pensó Donovan. Las penurias y muertes por hambre o desesperación de aquellos infelices marinos. Ahí estaban los mapas con los derroteros de los primeros navegantes. Primitivos portulanos donde quedaron para siempre los nombres que los marinos dieron a un territorio que los rechazaba con ferocidad. Nombres que patentizaban su decepción: Isla del Socorro, Golfo de las Penas, Isla Desolación, Puerto Hambre, Bahía Inútil, Cabo Decepción, Isla de las Furias, la lista seguía. No había nada de nada salvo mar y tormentas y las hogueras de los indios, explicó en voz alta Donovan, acostumbrado a compartir con su perro los comentarios que le suscitaba la lectura.

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Gruber Washington Jr., Luna de Frambuesa. Y hubo más música en el faro y llegaba con Tom Jones, Ayúdate. Y también la presencia musical de Fatburger, Mente en Paz.

Pero hubo algo más que dos imperios, pensó Donovan leyendo la historia de aquel libro y deteniéndose en la parte de la historia que más lo atraía. Hubo hombres tan grandes y singulares que su lucha particular era todavía más apasionante que la de sus reyes. Porque mientras los reyes, sentados bajo los palios, sobre tarimas cubiertas de terciopelo, no arriesgaban nada, cada uno en su momento, Magallanes, Francis Drake y Sarmiento de Gamboa, arriesgaron su nombre, tripulación y sus naves. Magallanes, sofocando sangrientos motines, solo contra todos, da la orden de seguir hacia el sur, descubre el estrecho y lo atraviesa en un mes y una semana. Más tarde fue notable la travesía de Drake, acusado de tratos con el diablo por su demoníaca pericia en el mar. Amparado por la Reina Virgen, se había lanzado a los mares del sur para arrebatarles a los españoles el secreto del paso. Tan celosamente quería guardar la corona española este secreto de Estado que hasta había hecho correr la voz de que una peña gigantesca arrastrada por tormentas ciclópeas habían caído sobre la boca del estrecho ocultando para siempre su entrada. Los ingleses no creyeron la historia, y menos que menos Drake. Aquí Donovan se rió entre

0: ¿Qué les pareció este bloque musical? Tuvimos la compañía de Status Quo haciendo rock alrededor del mundo. Emiliana Torrini y Los Sonidos del Silencio. Luego fue Squeezer, Sin Ti.
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estamos conociendo de la historia a través de la historia de Donovan, esta persona que está en este faro. Seguimos conociendo la historia tras la historia de Donovan en este faro tan peculiar. Donovan se puso de pie exaltado. La lectura excitaba su ánimo con aquellas imágenes de naufragios y cuerpos arrancados de las cubiertas. Cerró el libro incapaz de seguir leyendo y se quedó inmóvil, mirando el rincón vacío donde durante tantos años Nahuel se echaba a dormir. Entró en el cuarto y se tiró vestido en la cucheta. El viento había empezado otra vez su letanía. Se revolvió inquieto. Hacía mucho que no dormía bien. «Todo debe estar bajo control», repitió, la mirada fija en un ángulo del techo. Pasaron 2, 3 horas, no supo cuántas en realidad, en las que dormitó de a rachas. En un momento completamente despierto, se sentó en la cama. Allí estaba otra vez. Detrás del monótono silbido, desde el fondo de la noche, llegaba la melodía apenas audible, pero perfectamente nítida, de un violín. No era posible confundirlo. De un salto estuvo de pie en el medio del cuarto. No era en el viento, sino detrás del viento de donde venía aquella tristísima música de un violín solo. Caminó de un lado a otro sacudiendo la cabeza. Siempre había ocultado estas, ¿cómo llamarlas?, debilidades. Tal vez sus compañeros las experimentaban, y de igual modo que él no lo decían, ni se decidían por una confidencia que podía ser tomada como falta de valor. Se quedó inmóvil. Aquí estaba otra vez esa música del infierno. Se adelgazaba y bajaba, pero volvía plañidera.

Kenny Rogers y su música, en esta oportunidad con el tema Algo Interior Tan Fuerte. Flancy y Llamas del Amor. Me Siento Bien fue el título musical que nos dejaba James Brown. Es el viento, se dijo Donovan en un susurro. Se pegó a la pared respirando agitado. Ya se va, repetía en voz baja. Pero hubo algo que lo dejó sin aliento. Algo más se escuchaba detrás de la melodía lúgubre, una nota más baja y oscura, como una mancha sonora que latía una y otra vez. Callaba y volvía. ¿Algún batiente? ¿Algo que había quedado mal cerrado arriba? Cesó, desapareció. Al cabo de pocos segundos, los oídos alertas de Donovan volvieron a registrar aquella nota distante. Ladridos, apagados en sordina. Su cuerpo vibró como una lámina de metal que recibe un golpe seco. El ladrido quejumbroso, inconfundible, de... En el momento en que se lanzaba sobre la puerta para salir, se paró en seco. «No», murmuró con los dientes apretados. «Esto no existe». No había ladridos ni violines. No había nada de nada. Eran las trampas de la noche. Una ebriedad de los sentidos, un engaño de los elementos que se volvían contra él, reduciéndolo a un miedo miserable.

0: La compañía de la buena música sigue en este faro, acompañando nuestras historias. En esta oportunidad, Rick Astley, Siempre que alguien lo necesite. Luego fue Hombres Sabios por James Blunt. Cerró Peggy Lee, Fiebre.
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En aquellas latitudes todo parecía otra cosa. Las jugarretas del mar, que podía producir espejismos como el desierto, a causa de las diferentes temperaturas del agua y la atmósfera. Cierta vez había sufrido estas confusiones. Un albatros posado sobre el agua le pareció tan grande como un barco. Más tarde, había tomado un banco de bruma por una montaña y dos focas dormidas sobre las piedras de una playa por dos enormes ballenas varadas. Pocos días más tarde, el fenómeno se repitió, pero a la inversa. El mundo se había empequeñecido y seres y barcos eran mínimas reducciones de la realidad. En el faro, un gozne oxidado podía sonar toda la noche como el quejido de un moribundo. Todo está bajo control, se repitió Donovan, las palmas abiertas empujando al aire, mirando hacia la mesa como si en la silla vacía estuviera sentado alguien invisible. Súbitamente la melodía del violín y los ladridos cesaron. Se oyó entonces el ruido turbulento de las olas azotando las rocas, a los pies del faro. Un vacío de alivio cayó sobre la espalda fatigada de Donovan. Con cuidado, como el que teme romperse, se acostó. Y en el acto se hundió en el sueño como en un pozo. El día lo recibió con un sopor cansado. El otoño terminaba y amanecía muy tarde. Subió a la torre y apagó la óptica. El mar gris, con correntadas de un verde casi negro, estaba más tranquilo que la víspera.

Los Frequencies, Realidad y Paul Carrack, Soleado. La música que nos está acompañando en estas historias magníficas, conociendo las realidades de los faros, de este faro. Hacia el sudeste, Donovan divisó una forma en el horizonte. Enfocó con el larga vista. Un gigantesco iceberg derivaba en la corriente, rodeado por otros más pequeños, como un transatlántico escoltado por una escuadra de botes en su salida al océano abierto. La mole semejaba una montaña flotante, despidiendo torrentes de agua por sus cavernas cuyas bocas se abrían a diferentes alturas. Tomó los datos meteorológicos, ordenó los elementos de trabajo y unos minutos después bajaba a servirse una taza de café. Había recobrado toda su lucidez y a pesar de que se sentía débil, consecuencia de la mala noche pasada, se encontraba sereno y dispuesto a la tarea del día. Se puso el equipo de abrigo y salió. Aunque opaco y glacial, no estaba malo el día. En 2 semanas llegaría el barco de los víveres y entonces pediría su urgente relevo. Este pensamiento lo tranquilizó por completo. Decidió que cruzaría en el bote hasta el otro lado de la bahía a buscar nidos de cormoranes. Se daría una cena con huevos frescos y cholgas. Durante los 10 días de la agonía de su perro, por no dejarlo solo, había comido comida enlatada y galleta. Subió al bote y empuñó los remos. Todo estaba inmóvil, gris y nítido. No se veía volar ni un pájaro. «Va a nevar», dijo torciendo la boca como si hablara con alguien sentado a su lado en el bote. «Dios mío, el invierno polar», murmuró meneando la cabeza. Lo golpeó la vearada acre de la isla de los lobos marinos. Las rocas permanecían desiertas, la colonia no estaba, ni siquiera uno había quedado. «Habrán salido, como yo, en procura de su cena», pensó Donovan.

0: Mixed Emotions, solo para ti. Y Loop, Caballo de Troya. Para despedirnos de esta nueva noche, de este nuevo faro, y despedirnos de Donovan, a quien la historia le continúa, le siguen pasando cosas. Pero seguramente estaremos con él en otros momentos, en otros faros. Excelente descanso para todos. Y un mañana con lo mejor.
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9: Hola amigos, bienvenidos, ¿qué tal? ¿Cómo están? Un exitazo enorme de 1980. Volvió con todo en el 2026. Un suceso de Diana Ross, creado y producido por los productores de Chic, Nile Rodgers y Bernard Edwards en 1980. Upside Down llegó al número uno en los Estados Unidos por aquel entonces. Sirve de base para este trabajo buenísimo del DJ alemán Felix Jahn con el título Boy You Turn Me. No es otra cosa que la versión de Upside Down, renovadísima. Así comenzamos Impactos hoy.

0: ¡Qué buena realización! ¡Un ritmo bárbaro! The Upside Down, el tema de 1980, versión 2026 en impactos. 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
0: El tema central que elegimos para verano del 87 Tele 12. Aquí está Muriel Duck y su versión de Tropic.

0: ¡Qué recuerdos, verano de él! ¡Qué ciclo bárbaro! Que con cierto punta, bueno, musicalizó por muchos años, ¿eh? Y bueno, y este va a ser un éxito que el 24 de agosto lo vamos a bailar, por supuesto, en la noche de los recuerdos en La Cross. ¡No se lo pierdan!
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0: Éxito enorme en Europa en el verano 2026. Mafia Style. Realización de Trap Mafia House. Es el sonido del verano europeo, verano 2026, que está en Impactos.

0: Es el sonido del verano 2026 que está brillando, que está sonando aquí en Impactos en nuestro invierno. El sonido de Mafia Style, funcionando muy bien en Europa y en Ibiza, por supuesto. 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
0: Viene con todo la noche de los recuerdos, prepárense, ¿cómo vamos a bailar este? Este es un clásico de clásicos, Stayin' Alive, los Bee Gees, 24 de agosto. Nos vemos en la Cross, nos vemos en la Cross.

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20: 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Un suceso enorme en todo el mundo, la versión de The Fate of Ophelia. Taylor Swift, ahora de luna de miel, luego de la fiesta enorme que hizo en el Madison Square Garden de New York.

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No va a faltar en la noche de los recuerdos este 24 de agosto Rasputin, una versión buenísima de Majestic, el DJ británico, bueno, reviviendo el clásico de Bonnie M. Y Junamian tiene en Sea Garden Tower una propuesta natural, ¿eh? 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We play the hit. Chaka Khan, if you came to party. Me encanta el nuevo trabajo de Chaka Khan, la veterana cantante newyorkina, imponiendo con Snoop Dogg.

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1: Van a haber dos momentos mágicos en la noche, los recuerdos, ¿eh? A las 3 de la mañana, cerca de las 3 de la mañana, vamos a revivir las chorizadas de los 70 en Lancelot con Harry Mullin, ¿se acuerdan? Los sábados a la noche, bueno, con los chorizos de Katy Billy que van a aparecer allí en medio de la fiesta y van a provocar, bueno, una conmoción. Y los vamos a despedir con el mejor café del mundo, Lavazza. Bueno, son características realmente muy importantes de la noche de los recuerdos, que tendrá éxitos como este de Ace of Base.

0: ¿Cómo lo vamos a bailar? Beautiful Life. Un recuerdo del verano 95 de Ace of Base. 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
3: Qué bueno nuevo trabajo de Karol G con Manu Chao juntos y este éxito enorme en toda Europa. Muy alto, sigue subiendo en el Hot 20, viajando por...

0: tremendo éxito, Karol G con Manu Chao, el creador de Me Gustas Tú. ¿Se acuerdan de ese tema? Que fue un pelotazo, el franco español. Manu Chao acompañando a Karol G con Viajando por el Mundo. 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
0: Del segundo verano de Concierto Punta, verano 87, un exitazo de aquellos. Don't Get Me Wrong, la versión de The Pretenders.

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1: Volvió Madonna, ¿eh? Y volvió con un nuevo corte, adelanto de su nuevo álbum. Y el corte habla de Danceteria, inspirado entonces en una discoteca que era muy famosa a comienzos de los 90 en New York. Danceteria, lo nuevo de Madonna, con mucho del aire de Vogue, ese exitazo de los 90 de la popular cantante norteamericana.

¿Estás pronto para la noche de los recuerdos? Vamos a bailar grandes éxitos, ¿eh? De los 70, de los 80, de los 60, de los 90, como este. Verano 92. Una cantante nacida en Zimbabue, radicada en Londres, Rosala, imponía Everybody's Free. Everybody's Free.

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12: 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Este fue un pelotazo en 1979, en pleno furor de la música disco en todo el mundo. Ring My Bell, realización de Anita Ward. En el 2026, un rapero inglés, Aitch, le da un nuevo tono, le da un nuevo toque a Ring My Bell.

Y bueno, vuelven los viejos temas, es una cosa increíble. La mediocridad de la música actual hace que los viejos hits vuelvan. El caso de Ring My Bell con Ait. El caso de Menos a Mais, la banda brasileña que revivió hace dos veranos esta notable creación de Alejandro Sanz. Corazón partido.

0: Corazón partido.
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3: This is the number one hit this week on Hot 20. I'm moving to
1: the sun. Es el número uno del Hot 20. Es un éxito de aquellos, enorme, monumental en toda Europa, en el verano 2026. Moving to the Sun, lo nuevo del DJ Francisco.

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1: Falleció hace pocos días a los 75 años y todos la recordamos. La recordamos con su primer gran éxito, un clásico que vamos a bailar también este 24 de agosto en La Crosse. It's a Heartache, aquí está Bonnie Tyler.
2: Hello, my friends at Concierto Punta of Uruguay. It's Bonnie Tyler and I want to share with you one of my big hit records.

0: Qué voz incomparable y qué éxito este. Bonnie Tyler, nuestro homenaje, lamentablemente falleció hace poquitos días. Bonnie Tyler con It's a Heartache de 1977, cerrando los minutos exclusivos de Luisi en Impactos.
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8: Es el tema del verano. Es el mayor éxito en Ibiza. Talk to Me, versión de Another, el duelo.

0: El número uno de Ibiza, iniciando este bloque, Talk to Me, la versión de Another. 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
0: Un recuerdo del verano 2002, aquí está Sophie Elix Bextor y su versión de Get Over You.

la música se ha globalizado de una manera increíble. Y vamos a presentar ahora a un productor de Ruanda que está creando un éxito enorme, un Afro House muy bien logrado, con Let Me Be. Aquí está The Second.

0: Dejamos Let Me Be, un éxito enorme en Europa con The Second Voice, y vamos al encuentro de un clásico de los 80. Una melodía excepcional, fue el único número uno alcanzado por Toto a comienzos de los 80 en los Estados Unidos. África.
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2: A mí me encanta personalmente la música disco de los 70. Fue una década maravillosa de grandes temas, de ritmos increíbles, de discotecas que explotaban. Y en todo ese mundo, tantas melodías que presentamos en Impactos. Una de ellas cierra nuestra emisión de hoy. Es de 1977. Voyage. Una banda disco francesa que llegó al número uno en el disco chart de Billboard ese año, 1977, con esta realización notable, memorable de From East to West, de este a oeste. La versión de Voyage, el final de Impactos.

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0: La mejor versión de mí para todos ustedes. Muchísimas gracias. Gracias por los aplausos. Gracias por estar disfrutando junto a nosotros.
1: Escena 1, toma 1.

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No se va a escuchar, nosotros no lo vamos a escuchar, pero seguro ustedes van a cantar con nosotros. Todos juntos, que se escuche en el mundo, el que tú eres mía, y nosotros arrancamos, ¿ok?

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0: Fuerte ese aplauso, Iván Guzmán. La princesita Karina.
1: Un placer enorme y no me quiero ir sin decir que admiro con todo mi corazón a esta banda hermosa. Y Bonzo, de las mejores voces que tenemos en nuestro país. Gracias por haberme invitado. Un placer para mí.
0: Fuerte ese aplauso para la princesita
1: Karina.
0: A todos ustedes,
1: gracias.

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1: 5:33.
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13: Bueno, ok, hiperconectados, bienvenidos a uno más de Subí el Volumen en todo el país. Nos preparamos para pasar la genial juntos y vivir buenas canciones como siempre, haciéndote compañía en tu laburo. ¿Estás en la casa? ¿Primera vez que vas a la casa de tu novia? ¿Cómo que están? Que esté mamá, está bien, genera un poco de... Pero cuando está papá...
14: Es la prueba de fuego, amigo. Suerte. Y hasta siempre.
13: Hasta la vista, baby, ¿no? ¡Chao! ¡Pip, pip! Se va en la playlist DJ Class en el remix. Soy Ulises, Checky, tu radio showman, amigo. Y la historia comienza así. Escucha. Sophie Elix Baxter y Spiller para Demon. Groovit Project. Y Design Need Love. 2000, el año arrancaba el nuevo milenio y esto era parte de tus sonidos, de tu playlist por aquel entonces.

Filler y Sophie Elix Bextor. Group TV, Gravity. Qué temazo, año 2000 para este subir recorrida por este por esta tremenda década, ¿eh? Ok, en el mismo año, verano, por este lado del mundo, los ATC crean Around the World. Bienvenidos a los 2000.

0: pero para que todavía falta para un ratito, una más.
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0: ATC con Aaron the World, 2000 el año, misma década 2009. Estelle crea American Boy, otro éxito de los 2000. Bienvenido a los 2000. Me gusta esa frase, ¿eh? Cuando hagamos así, 2000 metemos esa.

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1: Cuando esto sonaba en la radio, ¿lo bailabas en el boliche? Bueno, era una bomba nuclear por todos lados. Global DJs, The Sound of San Francisco. 2000, recorrida por esta increíble década. Ahora nos estacionamos en el año 2004.
2: London.
1: Ajá. Chicago. Chicago también, ¿no?
2: Chicago.
1: ¿Qué más?
2: Tokio.
1: Hasta San Francisco no paramos.
2: Baghdad.
1: Ok.
2: New York.
1: Buenos Aires.
2: Here's a global DJ.
1: ¿No está Buenos Aires? ¿Pero cómo que no?
2: Memphis.
1: Sí.
2: Amsterdam.
1: Ah, Amsterdam.
2: Boston.
1: Sí.
2: Berlin.
1: Bien.
2: San Francisco.
1: Okay, vamos.

Global DJs Sound of San Francisco. 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Solo los 2000. El nuevo milenio y sus tremendas bombas. Cristina Aguilera, Lilky, Maya y Pink para Lady Marmalade. Moulin Rouge 2001, sonaba así.

Para mí siempre dijo Hey, sour, sour sister. Really, sour sister. Lady Marmalade, 2001. En el 2000, los No Maxi, que venían de una década del 90 increíble. El último gran éxito de los increíbles No Maxi con Morena.

0: En bici vinimos el 2000, ¿eh? Que sale más barato, aparte hacemos ejercicio, o sea, es ecológico, ¿qué más querés? Los No Mercy con Morena. El año 2000, ya venimos, hay más. Solo de esta década, ¿ok?
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0: Fatality. El verano es un touch.
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2: 6:33.
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2: Temazo. 2006 para escuchar a Cassius con el...

Cassius con el clásico Tube Tube. Gwen Stefani. El 2004 explotó con esta canción, ¿eh? Entre otras, esto fue exitazo mundial. What You Waiting For. Algo así como, ¿qué estás esperando?

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1: What you waiting for? 2004. Ella es Wayne Stephanie. ¿Dónde estás, Wayne? Claro, ya hizo muchos millones diciendo, en algún momento saca un remix de este mismo tema y hace más dinero que X y saca una canción nueva. 2 años. Arriba del 2004-2006, Carolina Márquez hacía bailar a todo el mundo con The Killer's Song. Tremendo 2000, recorrida por una impresionante década.

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1: 7:45.
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Hola, hola, miércoles. Hola, hola, día de miércoles, verdaderamente, ¿no? Llueve sobre la ciudad. La radio suena por ahí en el fondo. Mientras desayunamos, mientras vamos al trabajo, pero siempre, siempre con el sonido de la lluvia.

0: hasta las 12 del mediodía y con el sonido hermoso de la lluvia caer, hacemos la mañana de 10 a través de 89.7 Scorpio FM. Mi nombre es Mateo Arnaldi y les deseo que tengan una excelente jornada, ¿eh? Gracias, gracias, gracias a los que ya nos eligen desde tempranito para acompañarnos. Inmenso placer subirnos al tren de la alegría, porque es eso, ¿eh? Es la alegría de acompañarnos, de sentirnos, de divertirnos juntos mientras transcurre la mañana hacia el mediodía, por supuesto, hacia el plato de comida, hacia el almuerzo. Allá vamos. ¿Cómo están las guapas, los guapos, los cocorocos y los ositos de peluche de mi ciudad hoy? Ya lo sé, por supuesto. Un poco pasados por agua porque hace días que viene lloviznando y esa... Bueno, es el niño, échenle la culpa al niño porque es el niño, ¿eh? Si alguien hay que echarle la culpa, es al niño. Hasta las 12 del mediodía, la propuesta es compartir mucha música, comunicación, información, buena onda, juegos, entretenimientos, energía plena y una vida buena. Mateo Arnaldi lo saluda, ¿eh? Desde 89.7 Dolores FM. A través de scorpiofm.com.uy nos escuchan satélites, amigos y enemigos. Planetas cercanos y lejanos también, ¿eh? Pero ahora las noticias, por supuesto, en titulares presentadas como todas las mañanas.
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Titulares, como les decíamos, con lo más importante que aparece a esta hora en los medios de comunicación online. Nacional tocó fondo. Barras balearon ómnibus de Tigre en Ruta 1 y Camino Civil. Hay un herido de bala. Bueno, esto es realmente grave, ¿no? Tras caer derrotado por goleada en el Gran Garque Central ayer por Copa Sudamericana 3-0 a la vuelta del plantel de Tigre, el ómnibus fue interceptado en Ruta 1 y Camino Civil. Hinchas de Nacional balearon el ómnibus. Hay un herido de bala. Tocó fondo, ¿eh? Esto sí hay que tocar fondo y mal. Papelón de Casillería que lo enfrenta al oficialismo. Uruguay no tiene nada que hacer ahí. La participación del embajador en la cumbre de Marco Rubio sigue dando que hablar. El diputado Valdomir dijo que fue un error haber participado. Y más cuando evidentemente nos ponen como un país terrorista, ¿no? Todo lo que sea izquierda es terrorismo para Estados Unidos. Si sos zurdo, por las dudas, cuídate, ¿no? Si escribís con la zurda, digo, porque sos de izquierda. Orsi se reunió con el Zunca, preocupación por más de 110 días sin convenio colectivo.

Ministerio del Interior reveló a la cúpula de Sanidad Policial. Lo que faltaba, Donald Trump quiere Infantino como secretario general de la ONU. ¿Qué tendrá que ver una cosa con la otra, no? ¿Qué tendrá que ver una cosa con la otra? ¿Qué tendrá que ver el fútbol con la Organización Nacional de Naciones Unidas, no? Pero bueno, el payaso más grande quiere a sus payasitos alrededor. Se dan cuenta que el mundo está gobernado por payasos, ¿no? Y nosotros aplaudimos. Es de no creer. ¿Hasta cuándo? No sé. Tigre bailó y goleó a Nacional, que se retiró bajo una lluvia de insultos, abucheos, puteadas y más desde del Garque Central anoche. 8 de la mañana, 19 minutos. Irán redobla la apuesta y amenaza a atacar todos los intereses de Estados Unidos. Digo yo, si por pelearte en una cancha de básquetbol te restan puntos, si por pelearte en una cancha de fútbol te restan puntos, por balear un ómnibus en una competencia internacional, ¿cuál será la pena? Deberá ser ejemplar, me imagino, ¿no? Y será la suspensión de alguno de los campeonatos por unos cuánto tiempo. Digo yo, no sé. Porque si no se ponen penas ejemplares, esto va a continuar igual. No puede ser que por una manga de estúpidos pague una institución tan gloriosa como lo es el Club Nacional de Fútbol. Y si le hubiera tocado a Danubio, le hubiera tocado a Peñarol, le hubiera tocado a Defensor, a cualquier otro equipo, diría exactamente lo mismo. No se puede medir la vara del deporte por una manga de estúpidos que andan armados y se piensan que el fútbol es eso. Al que la tiene más grande, no es así. Yo al menos considero que no es así. Simplificación administrativa. ¿Saben lo que es eso? Bueno, ese es el nuevo nombre del desmantelamiento sindical que pretenden aplicar en América Latina. Bajo el lenguaje de la modernización, la eficiencia y la simplificación administrativa, varios gobiernos latinoamericanos están debilitando los sindicatos, flexibilizando jornadas laborales y vaciando las instituciones que regulaban el conflicto entre el capital y el trabajo.

piden 16 años de prisión para el ex senador blanco Gustavo Penadez por reiterados delitos de abuso de menores.

Estados Unidos sigue atacando Irán mientras Donald Trump amenazó con bombardear instalaciones nucleares muy pronto. Y bueno, y una vez que se filtre el uranio, ahí será otra historia de la humanidad, ¿eh?

0: Muy bien, 8 de la mañana, 23 minutos. Vamos con el pronóstico del tiempo que dice Inumet a esta hora para los próximos días también. Actualmente tenemos 11 grados 5 décimas de temperatura, vientos del sur, 1016.9 la presión a nivel del mar, 95 la humedad, visibilidad 1 kilómetro, velocidad. Visibilidad reducida, Para el resto de la jornada, nuboso cubierto con periodos de nuboso, precipitaciones aisladas, 14 grados la máxima. Para el jueves, nuboso cubierto, neblinas, 17 y 6 las máximas y mínimas. El viernes, nuboso con probables precipitaciones, bancos de niebla, 17 y 8, el sábado 19 y 7, probabilidad de lluvias nula, va a estar lindo para salir tempranito a escuchar música en vivo y después a bailar, va a estar lindo para salir, Bueno, después sube la temperatura, 21 y 8 el domingo, 22 y 9, 20 y 9 el martes. Viene lindo, ya me parece que el invierno desapareceu.
1: Se mete,
0: invierno desapareceu. Sim, senhor, a invierno desapareceu.
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0: Muito gostoso que se passe,

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0: termino esta canción.
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097-387-812 para comunicarte con la mañana de 10. Ya en un ratito empezamos a jugar, ¿eh? Estamos eligiendo el juego.

I Don't Wanna Dance, la música de Eddie Grant. Hoy es el Día Mundial de la Maca, ¿eh? Y Día Mundial del Cerebro. Ayer fue el Día Mundial del Perro. Nos olvidamos de celebrar ese día, ¿eh? Y saludar a todos nuestros amiguitos perrunos, amiguitos de cuatro patas. Claro, Día Mundial del Amigo el lunes, ayer Día Mundial del Perro. ¿Cómo no estar asociado esos días, no? Qué cosa, cómo nos olvidamos ayer del Día Mundial del Perro. Saludar a nuestras mascotitas. 9 de la mañana, 2 minutos. Donato y Estefano.

0: Ahí está Donato y Estefano, es su primer éxito a nivel mundial, Cinti. ¿Qué fue de la vida de este dúo, Donato y Estefano? ¿Alguien sabe? ¿Alguien siguió la carrera de estos? ¿No? ¿No? Bueno, qué mal. Yo no lo sé. Buen día, Mateo. Feliz miércoles, buena jornada. Menú de hoy, milanesas con puré, de noche ropa vieja. ¡Oh! Sacale el cierre. Puede romper los dientes. Podés pasar cualquier tema que más te guste. Bueno, José Luis.
1: Hola, Mateo, ¿cómo andamos?
0: Vamos arriba.
1: Muy bien acá. Y con respeto a lo futbolístico. Uh-huh. Y esto es interminable. Y a ver, interminable en el sentido de que la sociedad está toda podrida. Uh-huh. Y a ver, para ese territorio nadie. Ya no podés andar en las calles con alguna camiseta, sea de Peñarol, Arsenal, Defensor, Cerro. A ver, te quitan la vida, matan una persona como si fuera un animal. Uh-huh. No les importa nada. Y a veces hacemos la vista gorda y todo sigue. Vamos arriba que todo sigue. Pero lamentablemente, con unos colores, unos trapos, se matan personas.
0: Sí. No, y después tenés algunos políticos y algunos exdirectores técnicos hablando sobre las mujeres, diciéndoles, a usted no le pegan en su casa. Y otros que le dicen, vos estás mal atendida. Esas cosas tampoco hay que permitirlas, ¿no? Y sin embargo pasan igual. Y nadie actúa de oficio, eso es lo peor de todo. Los colectivos feministas se callan la boca, no hacen denuncias, no quieren meterse con el poder político, parece. Pero a veces asusta la desidia que hay por muchas cosas, ¿no? El otro día Maeso, representante de un partido político, hablando en la televisión, diciendo, ¿a usted no le pegan en su casa? ¿No la cagan a patadas? Un político de este país diciendo eso en televisión, ¿no? Y por otro lado, un técnico, Juan Ramón Carrasco, diciéndole a una colega, a una panelista, esta está mal atendida. Yo me pregunto, los colectivos feministas, digo, que tienen, por supuesto, sus abogadas también dentro de ahí, ¿no piensan realizar ningún tipo de denuncia penal por violencia de género y lo otro por apología del delito? No, parece que no. Y hemos normalizado la violencia, pero después nos quejamos. Por un lado, el mundillo del deporte, por otro lado, el mundillo del sistema político, cada vez más podrido, ¿no? Pero hay que ver de qué lado están, ¿eh? Hay que ver de qué lado están, porque no hay que totalizar, no hay que generalizar. Ese es el tema, es que quieren que generalicemos y no todos somos iguales. Yo no me subo al tren de que todos somos iguales, ¿eh? Ni que todos somos iguales y ni que todos son iguales. No me subo a ese tren. Yo sé de qué lado estoy. Y tengo bien claro dónde estoy parado.

0: Ahí está Donato Di Stefano nuevamente con este de hombre a mujer del siguiente disco al tema que escuchábamos antes. No sé si me entienden. Buen día, la puta madre, el día del perro, sembrada de cacas, tengo la vereda y la culpa no es de ellos. Claro que no, sí, los perros no se pueden juntar la caca. No se puede limpiar la colita con papel higiénico. Tendríamos que celebrar el día de la responsabilidad de la tenencia de perros. Por Dios, qué cantidad de perros que hay, dice Marita por acá. Bueno.
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0: Ayer fue el Día Mundial del Perro. Bueno, ya está el juego, ya está el juego. Hoy viene de puzzle, la mañana de 10. Tienen que buscar el puzzle que complete al lagarto.
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0: Lagarto. Lagarto, el que tenés en el bolsillo. Gordo.
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0: Buen día de mierda.

Muy bien, saludamos a Nati. No sé si poner correcto o no poner el dedito para arriba hoy porque no sé cuál es, ¿eh? Verdaderamente no sé cuál es. No sé cómo es. 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

0: María, muy bien, gracias, buenos días. Buenos días, falta mucho para la primavera. Pero falta menos seguro, ¿eh? Grande Leonel, muy bien Leonel. Gracias viejo, fuerte abrazo. Carla está por acá, gracias Carla.
1: Este es amor de verdad.
0: Buen y lluvioso día, ideal para no salir de casa y escuchar radio. Desafío muy fácil, dice Gonzalo. Y un cafecito, Gonzalo, ¿no? Oh, el cafecito importante. Buen día, Mateo, la pieza correcta, dice Fati. Bueno, muy bien. No voy a decir el número, pero... pero esa es la correcta, sí, es la correcta. Es la correcta. Buen día, la pieza correcta, dice Betina. Gracias, Betina. Es la correcta, sí, es la correcta. Muy bien. Ay, ay, ay, ay. ¿Cuándo se va a ir la lluvia y la humedad? El niño vino para quedarse, ¿no? Para complicarnos la vida con la humedad, la tos. Ay, ay, ay. Buen día, Mateo, es la pieza. Saludos para Vero y Pamela. Buena jornada, dice Daniela. Gracias, Daniela. Eva está por acá. Buen día, Mateo, y toda la audiencia. La pieza es... saludos, dice Eva. Gracias. Mabel, buen día y lluvioso día. Mateo, te escucho desde que empezó el programa. Hoy, por suerte, descanso. Y me pienso quedar en la cama hasta la 1 de la tarde. Tranquila, descansá, Mabel. Divino Donato Estefano, dice. Bueno... descansa, Mabel, tú tranqui, ¿eh? Adelina, muy bien, respuesta correcta. Che, qué fácil es hoy, ¿eh? Mica, estás entre las equivocadas. Saludos para Silvana. Respuesta correcta, Silvana. Día, dice, pone día, no pone buenos, dice día, porque ya me tienen pasado días así, dice. Está bien, Silvana, está bien, está bien. Sí. ¿A quién no, eh? ¡Héctor! ¿Cómo estamos, Héctor? Buen día, Mateo, mirando las piezas, me suena que ninguna calza. Sí, hay una que calza. Muy bien, Sofi. No, Graciela, no, no es esa, no es esa. Gracias, Fernanda, por estar participando. Buen día, 9 y 20 de la mañana, señoras y señores. Cristian dice por acá, buen día, ¿cómo estás? La pieza es correcto. Buen día, Mateo. Susana de la Villa. No, no es la correcta, Susana. Hola, Ángela. Correcta, muy bien, correcta la respuesta. Gracias. Y cientos de mensajes, cientos no, pero hay como 20 y pico mensajes más para leer. Pero tenemos que ir a la música, porque si no, la música no van a echar. Si no pasamos música, no van a echar.

¿Tiene algo de Thalía por ahí, señor operador? Tengo ganas de escuchar algo, pero lo viejito de Thalía, ¿eh? Lo viejo, viejo. Tipo piel morena, alguna cosa de esa. ¿Cuál era la otra de Thalía que no me acuerdo? La otra famosa, piel...

¿Qué tiene ahí? ¿Qué tiene pronto? ¿Qué tiene pronto ahí? ¡Échate para acá! ¡Esa, esa! Y al mal tiempo, buena radio, buena música. ¡Vamos, vamos, vamos! Hay que sacarse el frío de las patas, de las pezuñas. Es la magia.

0: Ahí está la genial Thalía. Otra que me pregunto qué será de su vida, ¿no? Teo, vamos arriba siempre. ¿Qué se pasa, Teo? Siempre para adelante. Pasame un tema. No voy al monte por los tábanos o mirando lejos por el ciego Altamirano. Excelente energía en estos tiempos tan tristes por lo que pasa en todo ámbito. Dice, como sociedad estamos muy mal. Nos faltan valores y más cultura, amor propio, principios. La tecnología es muy buena, pero bien usada. Pero como no hay quien la regule, cualquiera opina, insulta, amenaza y dice lo que se le cante. Vamos arriba, Teo. Gracias, Marcelo. Sí, pero yo creo que, a ver, yo no necesito un libro que me diga que no tengo que robar. Yo no necesito un libro, y hablo especialmente o de la Constitución o de la Biblia, que me dice que no tengo que matar. No necesito un libro que me lo diga. Yo creo que es una condición sine qua non del ser humano, intrínseco. Claro que, como dice Sabina, ¿no? Nadie dice que sea un caballero cuando nadie me ve. Y no. Pero yo qué sé. Yo creo que si hay algo que no es mío, no es mío y no es mío. Y ya está. Y no es porque esté ahí, me lo voy a llevar. No es mío. Y si no es mío, no me pertenece. Y si no me pertenece, no me lo tengo para llevar. Es una cuestión que arranca desde uno. No tiene que venir alguien a regular algo. Es condición humana. No tengo que matar a alguien porque no tengo que matarlo. No tengo que robar, no tengo que... Ya arrancamos mal, ¿no? Si tiene que haber un libro que me regule a mí como ser humano, las cosas que no tengo que hacer, que sé que no tengo que hacer. Porque ahí está el tema. Sé que no tengo que hacerlas. Ya se complica. Bueno, el tema de los... Bueno, el tema de los perros, otro tema increíble. El otro día escuchaba a un edil... un edil proponía al departamento de Soriano como decretarlo como departamento pet friendly. Bueno, tenemos un problema de hacinamiento de animales en las diferentes protectoras, que realmente da pena ver a esos animales en los caniles ahí totalmente atestados, mal alimentados, mal ubicados. O sea, ¿cómo podemos decretar un departamento pet friendly cuando tratamos a las mascotas en nuestros caniles poco menos que como, no sé, no se trata a nadie así? Entonces digo, primero empecemos por la educación en función a la reproducción y al buen trato animal. Acá hay una ley de hace no sé cuántos años atrás y nadie le da pelota. Nadie le da pelota. Entonces, vieron, ¿no? Ayer fue el día del animal. Ayer fue el día del perro. Yo me olvidé ayer que era el día del perro. Raro en mí, porque siempre me acuerdo. Y ya se desató la discusión. Se desata la discusión porque el tema hay que tratarlo, hay que hablar de este tema, de los animales. Animales sueltos, animales por todos lados. Es impresionante la cantidad de perros sueltos que hay. Se podrían evitar accidentes, se podrían evitar tantas cosas si tuviéramos un poquito de conciencia, no solamente por el hecho de que produzcan accidentes, sino por el cuidado de los animales mismos, ¿no? Pero bueno, acá los políticos solamente les importa cada 4 años, ¿eh?, cuando vienen a juntar el votito. El votito vale como $30 cada votito, ¿no? $26, una cosa así. Sacará cuenta después. Ahí está el tema, ahí está el tema.
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0: Mientras tanto hay que seguir laburando, nos vamos a la pausa, ¿eh? Ya venimos, I'll be back, baby.
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4: 9:32.
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0: Dios. Permiso.
1: Permiso.
0: Ricardo Arjona, mojado. Así estamos todos, ¿eh? Al menos los pieses. Los pieses. Los pies. Hay que hablar bien. Que tengas un día maravilloso, lleno de paz, alegría y muchas bendiciones. Muchas gracias. Saludos para Mabel. Respuesta correcta, Mabel. Gracias.

Jayla. Muy bien. Buen día, ¿cómo estamos, Sonia? Respuesta correcta, bárbaro. Sergio, ¿cómo andamos, Sergio? Respuesta correcta también, ahí va, dedito para arriba. ¿Cómo va, Seba? Dedo para arriba también. Buen día, Mateo, genio. Bueno, no salí de ninguna lámpara todavía, Viviana, ¿eh? Pero te digo que la respuesta es correcta. Buen día, Mateo, ¿me pasás verano traidor de Vilma Palma? Puede ser que tengas un buen día. ¿Cómo no, Claudia? Señor operador, teléfono para usted.

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Loitei, Servicio Oficial Ford. 3 minutos pasan de las 10 de la mañana. Sergio Dalma, la mujer de mi vida.

Sergio Dalma y la mujer de mi vida, el cantautor catalán. 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Hoy es miércoles. ¿Miércoles, no? 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

0: Luzmila, correcta la respuesta. Muy bien, gracias. Olga, muy bien, correcto por aquí. Florencia, buen día, correcto.
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0: Buenos días, al mal tiempo, buena música, dice por aquí Romina. Saludos, Romina, correcta la respuesta. Buen día, Mateo. La pieza, no, va, no, Miriam, no. Me gustaría mucho escuchar a Valeria Lin. Bueno, vamos a ver cuando... Señor operador, búsqueme a Valeria Lin. La prima de Valeria Lynch. Hola, Teo, la pieza correcta es... No, Jorge, ¿cómo no? Es así como te lo digo. Nefacta actuación de Nacional y todavía con violencia, tiros y heridos. Dice, está todo descontrolado con la violencia para todos, dice Jorge. Bueno, la respuesta es correcta, Jorge. Mónica, respuesta correcta. Gracias, Mónica. Tamara por acá responde, hola, buen día. Correcto, Tamara, muy bien. Washington, buen día, Mateo, al mal tiempo, buena música. ¿Podrías pasarme Gary Lowe, la colegiala? Bueno, cómo no, con mucho gusto, con mucho gusto. Antes de poner el de Vilma Palma que tiene pronto... Vamos a hacer un 2x1 de Vilma Palma, ¿eh? Este tema aparece en el disco Sepia y Blanco y Negro de los Vilma Palma. Creo que fue el último disco que grabaron en estudio los Vilma Palma, los rosarinos.

0: Ahí está Vilma Palma de Vampiros, cuando son las 10:17 de la mañana. El tema que escuchábamos era Morondanga, así se llama, Morondanga. Año 99, creo que era esto. Sí, año 99, por allá, ¿no? 95, perdón, año 95. ¿Qué 99? 95. Gracias a Viviana, nos manda un acertijo para mañana, pero es muy fácil. Es muy fácil.
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0: Se nos van a reír en la cara, Vivi.
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0: Ahora sí vamos con Verano Traidor, el que nos pedían por ahí, Claudia, creo, Aquí está, Vilma Palma Vampiros. Verano Traidor. Verano Traidor, vení rápido, te perdonamos.

0: Verano Traidor se llama, la música de Vilma Palma, la banda de Rosario.
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0: Buen día, dice Piti. La respuesta es correcta, Piti. Bueno, muy bien. Dice Piti, yo tengo un libro, ¿Cómo ser buena persona? Lo robé de la biblioteca. Hola Camila, respuesta correcta, muy bien, gracias. Por acá está Noemí, respuesta correcta, gracias. Vanessa, pero esa es la respuesta del día de ayer. Los chicos de producción no borran lo de ayer, ¿qué hacen? ¿Para qué les pagamos? Parecen políticos, che. Parecen políticos, loco. Mamita querida.
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0: Ahora se la agarran conmigo, claro, porque los reto.
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0: Nah.
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3: ¿Por qué es mucho laburo si es buscar el tema y ponerlo?
0: ¿El qué? ¿El qué? ¿Qué tema querés?
3: ¿Por qué es mucho laburo si es buscar el tema y ponerlo?
0: ¿Cuál tema querés escuchar? Leticia, buen día para mí es... Ah, te corregiste acá. Bueno, muy bien, muy bien. Que tengas un lindo día, lluvioso, bueno, no importa. Dilvia, muy bien, respuesta correcta. Gracias, Dilvia. Teresita está por acá, respuesta correcta. Teresita, muy bien. Tengo que ir a buscar el 5 de oro, Teresita. Lo que pasa es que yo apuesto a la suerte, ese es el tema. Buen día, ¿podés pasar la gota fría? Dice Michael, bueno. ¿Se lo querés dedicar a alguien? No. Ah. Buen día, a levantar la mañana lluviosa, dice Norita. Grande Norita. Karen por acá, respuesta correcta. Gracias, Karen.
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0: Buenos días, Mateo, ¿cómo estás? Buena jornada. Eso que dices es totalmente cierto. Yo no lo aprendí, lo llevo conmigo. Y los perritos que están en las casas bajo lluvia. Recuerdo uno que estaba arriba del tanque que hacía de casilla. Ah. Ninguno sirve, dice. Te explico por qué pienso eso de alguna parte por la falta de cocodrilo. Ya que estás en los 90, otro dúo que hace ese tipo de música era Sin Bandera, dice Ceci. Bueno, gracias Ceci. No, hay una pieza de las cuatro piezas que están ahí que coincide con el cocodrilo. O sea, no es que ninguna sirva. Hay una que sirve. Denle vuelta. Hay que dar la vuelta. Hola Mateo, la pieza es. Muy bien, Flavia. Gracias. Correcta la pieza. Fanny. Buen día. Ahí encontré la pieza. Muy bien, Fanny. La marcó la que corresponde. Gracias, Fanny. Héctor. ¿Cómo está? Etitor. Correcta la respuesta. Buenos días. ¿Me podés pasar Te Quiero de Ricardo Arjona? Dice Blanca, bueno, vamos a ver. ¿Cuál es Te Quiero de Ricardo Arjona? Buen día, Mateo, la correcta es, dice Miriam, gracias. Por acá está Celeste, al mal tiempo, buena cara, no estoy segura, me parece que es, te parece bien, Celeste, te parece bien. ¡Arriba la villa! Elizabeth, por acá, muy bien, la respuesta es correcta. Jorge, corresponde, vamos arriba, al mal tiempo, buena cara. Que la vida te corresponde, dice Jorge. Siempre te corresponde la vida, siempre. Por eso, aunque no nos guste, hay que ir por el buen camino porque hacemos el bien. La vida es un boomerang. Todo lo que tires para adelante, eso es lo que va a volver. Tirás amor, vuelve amor. Tirás mierda, vuelve mierda. Es como cuando vas con viento de frente, ¿viste? Si escupís... el escupitajo te vuelve. Ahora, si decís palabras de amor, las palabras de amor te vuelven. Es así. No hay vuelta. Nos vamos escuchando Alejandro Fernández a la pausa, la última pausa de esta mañana de 10. En una noche fría, en una mañana fría.

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0: Desde que te tengo, Skarin León. Saludos para Emi, que lo programaba a través del 097-387-812. Hermosa canción, ¿eh? 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

0: buenos y lluviosos días, pero hay que estar en el trabajo igual, siempre escuchando el mejor programa, dice. Gracias, Analía, gracias. El programa lo hacen ustedes, así que... Patricia, para mí es... Para vos está correcto, muy bien. Mati, perfecto. Florencia también, Fabio también, Emma también, Tony también, Paula también. Soraya, que dice, buen día, Mateo, creo que es. No sé, pero esta semana no he acertado nada. Buen miércoles, pero hoy acertaste, Soraya, hoy acertaste, así que tranqui, ¿eh? Cerealero y carbonero, Raúl, ¿cómo estás? Respuesta correcta, amigo, buena jornada. Está lloviendo sobre la ciudad. Vero también acierta por acá. Está cansada de tantos haters. Bueno, ¿qué vamos a hacer? Es lo que toca. Primero lo primero, segundo Argentina. Buen día, querido, dice Esteban. Para mí es correcto, Esteban. Silvia, buen día, Mateo. La respuesta es correcta, sí, correcta. Susana también, respuesta correcta. A los que dicen que no corresponde ninguna, que no va ninguna, no, busquen bien porque hay una que coincide, ¿eh? Lo que pasa es que están puestas al revés. Entonces, si vos la mirás así, decís, no, no corresponde ninguna, no, pero corresponde, sí. María, muy bien, correcta la respuesta. ¿Qué dice?
1: Hola, hola, buen día, mi loco, ¿cómo estamos? Hoy sí que aplica al mal tiempo, buena radio. Aplica todos los días, aunque no haya mal tiempo, pero hoy, valga la redundancia, sí que le da de pelos.
0: Hoy aplica, aplica, aplica.
1: Hello, Pelay. Bueno, habrá que en cualquier momento salir tipo Venecia. Oh. En canoa.
0: Y sin ropa, porque loquito, seca.
1: Nos vemos, que tenga buena jornada. Y si alguien se pone con las tortas fritas, no nos enojamos, ¿verdad? No, yo maqueo, pero maqueo para los dos.
0: Comprá torta frita.
1: Muy bueno, muy buena tu reflexión. Casi, casi textual a lo que dice mi viejo. El dicho de mi viejo es así: si en la vida sembras mierda, no vas a recoger frutilla.
0: No.
1: Quiera, parió.
0: Olvídate, olvídate. Eso es así. Y no es karma, ¿eh? No, no, no. Mentira, eso del karma es mentira. El karma es consecuencia de tus acciones. Jayla dice, muy bien, buen día, la respuesta es correcta. Andrea, hola Mateo, la pieza correcta, muy bien. Mariana, correcta también la respuesta, gracias. Chabela, buenos y lluviosos días, respuesta correcta, perfecto. Angelito, respuesta correcta. Patricia, respuesta correcta. Washington está ahí con el equipo. 89-7, el escudo de Peñarol. Ah, querés que te pase el tema 11:30. ¿Algo mano? Digo, no sé, querés que te lleve el viejecito. ¿Te llamo el snack? ¿Eh? ¿Algunos amenities también? No sé, digo, no. Digo yo que no. Diver, no, respuesta incorrecta, Diver, ¿eh? Raque dice, hola, no coincide ninguna. No, respuesta incorrecta. Estefa dice, estoy entre la... Ajá, la última es la correcta, Estefa, la última.

0: Mañana, además de entradas para el cine, voy a tener invitaciones para ir a ver...
1: No, acá están Los Fatales. Anda a bailar.
0: Hay que ver Los Fatales. Al Patio Secreto, ¿eh? Ya tengo las invitaciones que me mandó mi amigo Hernán. Saludos para Ana Laura también y todos los chicos de El Patio Secreto,
1: no
0: ¿eh?
1: Más.
0: Este sábado...
1: Los Fatales. Anda.

0: Se te va a mover el piso.
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1: 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Pedí un deseo. Dale. Aquí está Sin Bandera.

sin bandera mientes también. Saludos para Cecilia, que quiere escuchar La Quinta Estación, El Sol No Regresa. Y no, no regresa, Saludos para Roberto, respuesta correcta. Silvia por acá, muy bien, respuesta correcta. Qué lindo, Mariana, Mira lo que dice, si un día tenés que elegir entre el mundo y el amor, recuerda, si eliges el mundo, perderás el amor. Pero si eliges el amor, con él conquistarás el mundo. Dice, vi esta imagen en el Face y me acordé de vos cuando decís que el amor es todo. Es que el amor es todo.

Lo único que nos vamos a llevar el día que partamos, si es que partimos o es que si pasamos a otro plano, no lo sé, porque voy a esperar ese día, el día que llegue. Si puedo volver, les cuento. Hasta ahora nadie ha vuelto. Pero seguro, seguro, seguro que lo único que me puedo llevar es lo que siento, las emociones, los sentimientos. Y el único sentimiento que vale la pena, que vale la pena vivir, es el amor. Ni la envidia, ni el odio, ni el resentimiento, ni el rencor valen la pena. Así que todos esos causan y producen y segregan cosas feas en nuestro organismo. El amor solamente segrega serotoninas, endorfinas, oxitocina, cosas buenas. Así que vos elegís qué le vas a producir a tu organismo. Si cosas buenas o cosas malas. Yo prefiero cosas buenas. Capaz que sea un loco, pero bueno. Cada loco con su tema, como dice el tema. 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

Saludos para Jenny, respuesta correcta, muy bien. Santi también. Y Graciela también, muy bien. Cecilia también respondió correctamente. Aquí está, la quinta.

¿Cómo andá de la operación en el oído? ¡Sí, sí! Dice el otro. Así que fuiste al médico. Dice, ¿cómo te encontró el doctor? ¡Fácil! Si yo estaba en la sala de espera. Dice, no te vas a esconder, boludo. Como la negra Molina de mi pueblo. Muy ordinaria. Y se quiere hacer la fina. Dice, esta semana me tienen que hacer los análisis. Dice, análisis de orina y bosta me van a hacer. Dice, porque esa materia fecal nunca había visto escrito. Le parecía que mierda era muy ordinaria. Con bosta estaba bastante bien. Cuídense, sobre todo los que tienen mi edad, hay que hacer controles. A mí el otro día me hicieron una videocolonoscopía. Habrá alguno acá que sabe lo que es, pero se hace el boludo. Es que te entran por la entrada de servicio con una cámara para mirarte el colon, ¿me entendés? Que es una parte del intestino. Como yo seré viejo, pero soy moderno, subí el video a las redes. 110 me gusta llevo, así que... Y no les quiero contar lo que es el estudio porque empezó en un trago amargo. Me dieron un purgante, hermano, que si vos no lo tomaste, yo no te puedo explicar lo que cagué por la Superliga. Vos sabés que venía gente de lejos a desafiarme. Yo no era consciente de que un ser humano podía cagar de esa forma. Vos sabés que... Y después recién fui a que me lo hagan. El estudio, dijo. Me dieron un camisolín de tela del futuro. No sabes cómo me quedaba, chiquín. La tela del futuro es una mezcla de papel con aire, con nada. ¿Qué sé yo? Una gasa evanescente, así transparente, cortito, ¿viste? Viene para prenderse en ninguna parte, ¿viste? Donde le pegás un tironeo para acomodarlo, se deshace y quedás en culo adelante del mundo ahí, ¿viste? Culo al aire, dese vuelta. Medio anestesiado, luz, cámara, acción, claro. Se ve que los tipos, para mirar adentro, te inflan, ¿viste? O que salís de ahí con un complejo de suflé. Vos es que iba rebotando por los pasillos del hospital. Y tenés que tener cuidado cuando salís afuera y orientarte para dónde querés ir, porque donde le aflojás al aire comprimido ese que tenés adentro, ¿viste esos globos que se te escapan sin atarlo? Salís autopropulsado, a chorro, a los pedos, ¿sí?

0: El gaucho lo cuenta con humor, dice Tere. Porque cuando pasás por eso, creo que ya no. No, ya, ya yo lo pasé. Yo ya me hice una colonoscopía. Es tal cual lo cuenta. Es tal cual lo cuenta, ¿eh? Correcto, Yami, muy bien.
1: Nos merecemos otra oportunidad.
0: Es tal cual lo cuenta, ¿eh?

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0: recién llego a casa, Mateo. Estaba haciendo unos mandaditos. Un poquito bueno. Mojado nomás, pero bueno. El agua no mata a nadie.
1: El agua no mata. El agua moja nomás.
0: Después de la tanda de las 11:30, si querés, pasarlo nomás.
1: No tengo tanda 11:30, amigo. Yo también lo pasé, dice Teresita. Freddy dice, buen día, Mateo, si se puede. Sabor a menta de Lucas y piso 10, si no, no hay problema. Sabor a menta.

0: 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Te cuento algo cuando hicieron... calculo menos... Ah, fue sin anestesia. ¡Ah, no, no, no, no! Sin anestesia, no, no, no.
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0: ¿Se acuerdan a Pichu?

0: En cualquier momento se viene el dúo del Patri y el Teo, ¿eh? No nos vamos a quedar con la gana, Patri, ¿eh? No nos vamos a quedar con la gana, nada. Se viene el dúo del Patri y el Teo. Patriteo. O el Pateo. El Pateo está bueno, Patri, ¿eh?
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0: Dúo, Pateo.

0: Bueno, muchas gracias, Fabio. Muchas gracias, ¿eh? Muchas gracias, Fabio. Muchísimas gracias.
1: 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Y que suene, DJ, pero...
0: Zapallito relleno con rusa. Milanesa con ensalada. Mirá qué bueno. ¿Cómo cocina Fabio, eh? Bueno.
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0: Yo le paso el chivo de última. 091-99-68-98. 091-99-68-98.

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0: la pieza correspondiente a completar el cocodrilo era la número 59, ¿eh? ¿Ok? Pieza número 59, completamos el cocodrilo. Claro, lo que pasa es que está en posición horizontal y va en forma vertical.
1: Estos son los fatales.
0: Y nos vamos. Mañana a las 8 con el mate y un bizcocho nos volvemos a encontrar aquí en 89.7 Scorpio FM. Hacemos la mañana de 10. Mateo Arnaldi desde Scorpio les dice, está pronta la...

0: Gracias por la elección, gracias por la compañía, gracias por la preferencia, gracias por la buena onda. Recuerden que la vida son dos días, ya pasó uno.
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0: La mañana ya es recuerdo. El futuro está a la vuelta de la esquina. El presente es el hoy, vivilo con mucho amor. El amor es lo único que nos va a salvar. No hay otra cosa, te lo puedo asegurar.
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0: Hasta tomorrow, baby. I'll be back. Gracias, gracias, gracias.
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0: No te mueras sin haber cantado tu propia canción. Chau, chau, gracias. Buen provecho.
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2: Malentendida. Amigos, muy al contrario de lo que pensamos muchos, la comida no se hace sola.
3: Qué raro, ¿no?
4: Y tú te lo tienes que comer todo.
5: Estamos acabando el programa.
6: Sí, dale, dale, que se te enfría la polenta, dale.
7: Adiós.
8: Está pronta la comida, vámonos que nos dieron.
9: Hasta luego, después nos vemos.
10: Merecen más de mí, puedo ser mejor y voy a ser mejor.
11: ¡Ay, me encanta esa parte!
7: Adiós.
11: Te estoy diciendo la verdad.
12: ¡Vámonos, niños!
13: ¡Endereza la nave que partimos, nene!
14: ¡Ya, muchachos! ¡No hay monos en la costa!
15: ¡Hasta mañana, compadre!
16: ¡Correcto!
17: ¿Vamos a comer la papa? Se la va a comer toda la nena.
16: ¡Anda, cagada!
18: ¡Demasiado esfuerzo hago, carajo, mierda!
19: Tener un micrófono es una responsabilidad muy grande.
20: Chao, hasta luego, besito.
21: ¡Qué amable que es!
22: Gracias.
23: En un rato saco la perra.
24: ¡Se terminó! ¡Se terminó!
25: Bueno, cambio de tema.
26: Si a ti te gustó, me alegro de corazón.
27: Mañana cuando le pregunten cómo le ha ido, usted diga bien. Asustado de lo bien que estoy, mijo.
28: Todo esto nunca pasó, caballeros. Y no quiero nada de papeleo del asunto.
29: Vos no sos un mal conductor. Vos lo que sos es un buñuelo.
30: La verdadera pregunta es,
31: ¿todo esto era legal?
30: Por supuesto que no, carajo.
32: ¿Será un disparate? ¿Será? ¿Habrá que verlo? ¿Habrá que analizarlo?
33: Pues yo cuando no tengo ganas de discutir con alguien, le doy la razón como a los tontos.
34: Eso no te lleva a ningún sitio, hombre. Totalmente de acuerdo contigo.
35: Gracias por todos.
36: Este va a ser el mejor momento del programa en años.
37: Amigo, ¿querés venir a tomar, comer unos calvepetines? Estoy solo acá. Vení a comer unos calvepetines con salsa.
38: No me quemé.
39: Por favor, tengo dos pies.
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43: Muy buen mediodía y como siempre les digo, los quiero mucho. Chao.
44: Buenas tardes.
45: Buenas tardes.
44: Disculpe, ¿qué días trabajan?
45: Trabajamos de lunes a viernes, nada más.
44: No trabajan los sábados.
46: ¿Al pedo? ¿Qué no entiendo?
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47: 12 horas, 0 minutos.
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0: ¿Y vos sos celosa o no sos celosa? Buenas, buenas. Buenos días, buenas tardes.
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0: ¿Cómo están todos por ahí? Bienvenidos y bienvenidas a Conexión 89.7.
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0: El señor Lucas Hugo. En piso 10, sonando en vivo. Los enganchaditos, maldita costumbre, amor pirata, celosa. Recordando un poquito aquellos pasos por sonido profesional. ¿Cómo están todos? Tengan todos muy lindos y lluviosos días. Estaba anunciado, aunque Inumano decía algunas precipitaciones nomás, aisladas todavía, Ya está.
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0: De aislada, como que.
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0: Como que. Ya está,
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0: ¿Qué le va a hacer?
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0: Hay cosas peores, dijo. Hay cosas peores.
2: 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Basta, no seas tan.
0: ¿Cómo están todos? Bienvenidos. Cuando ya son las 12 horas con 15 minutos. ¿Cómo están todos, Bienvenidos. Bienvenidos a este miércoles 22 de julio del 2026. ¡Ay, ay, ay! ¿Qué pasa, Gabriel? Bienvenido usted también a Conexión. Se picó, se picó.

Sean todos bienvenidos y bienvenidas. Mucha gente trabajando, otra saliendo de trabajar. Algunos que siguen de largo todavía. Vamos. Subí volumen, dale.

0: En este momento aquí en Dolores tenemos 11 grados.
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0: La humedad es de 80% hasta ahora. El viento que sopla a 16 kilómetros en la hora. 1019 la presión a nivel del mar, ¿eh?
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0: Lo que nos dice Inumed que está nuboso y cubierto con periodo de algo nuboso, ¿eh? Precipitaciones aisladas
1: para
0: y neblinas.
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0: Muy bien, Inumed, ¿eh?
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0: Eso para la tarde noche. Para mañana jueves 23.
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0: En la mañana nuboso y cubierto con neblinas. El viento que soplaría entre 10 y 30 kilómetros a la hora para mañana. Y en la tarde-noche, nuboso y cubierto. Muy bien. Para el viernes, supuestamente, Inumed, hay lluvia de vuelta. Veremos qué es lo que pasa. ¿Cómo anda, Juancito? Vamos arriba, dale. Nelly, buenas, buenas. Vamos arriba. Dale, dale. Queremos alegría, dale.
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Bien, señor Gabriel de la Rosa, sonando aquí en conexión. Bueno, vamos arriba, dale, que no decaiga, que no decaiga. Che, vamos arriba, a ver qué seguimos. ¡Papá! Llegó la morocha, ¿eh? Llegó la morocha. La morocha de Miriam Britos, cuando andaba por Mogambo allá. ¡Ay, ay, ay! Ah, salimos a bailar, con esta lluvia.

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Está lindo la promo, ¿eh? Así que dale, no te demores. No te demores. ¿Qué pasa, Morocha? ¿Qué pasa?

El 2 y 1, el 2 y 1 que no para, che. 12-1, presentado por MG Music, sonido e iluminación para todo tipo de eventos. 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Eso se pone lindo, dale, dale play nomás. Ahora sí, dale play nomás.

0: Dale, que está lindo, que está lindo, che, dale, que está lindo. 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
0: 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Saludo grande para Jennifer. Gracias por la confianza, gracias por estar con nosotros. Llueve y llueve y llueve.
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0: Mientras suenan los Palmeras haciendo el más popular. Mucha gente no se acuerda, pero este fue un éxito total también. No al éxito que llegó el Bombón Asesino, pero otro de los tantos éxitos que tienen los Palmeras.
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0: 100% en vivo con la Sinfónica de Santa Fe. 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

0: Hay un tema que quiero escuchar hace rato, ¿eh?
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0: Un éxito.
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0: De sonido profesional.
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0: En este caso estamos escuchando al señor Marito Silva.

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A ver. Éxito total. Dale.

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0: Buenas, buenas.
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0: ¿Cómo anda, Karen? ¿Cómo anda? Bienvenida, bienvenida. Gracias por estar con nosotros. Gracias por estar aguantando ahí.
2: 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Dice, ¿y si algún día te vas? ¿Qué?
0: Estos son los comienzos de Herederos para vos. Cuando recién arrancaban por allá.
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0: Hace 6 años más o menos.

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0: 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Vamos a la pausa de la radio, que estamos pasaditos, che.
1: Y
0: ya volvemos.

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La música de Soy Tu Sol sonando, sigue sonando la música en esta mañana tarde. Ya, dale. ¿Quién viene por ahí? ¿Quién viene? ¡Opa! Venga para Satur, para amigo Satur. Cumbia Club y Gladys haciendo la posición amarilla. 100% en vivo, ¿eh? Mira, Satur, para vos.

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0: La música del señor Carlos Checho Ramos sonando, corazón nos llora. Buenas tardes a Sonia, ¿cómo dice que le va? Un temita de Gerardo nos pide Sonia, sí, cómo no. 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

0: La de Yo Valdés, Onda Sabanera, el campanero, che, dale, dale, dale, dale, cumbia, dale play por ahí, dale, dale. Se pone lindo, che, se pone lindo, por más que esté lluvioso. Ya pasan 10 minutos de las 13 horas.
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0: Hermosa canción, hermosa canción de Rodrigo Tapari. 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

0: El amigo Johnny, el amigo Johnny. Anda por ahí, anda por ahí. Sí, sí, sí. Anda por ahí, anda por ahí, anda por ahí. El amigo Johnny, que es fan de Levantando Polvadera, nos dice el amigo Johnny desde Tacuarembó, la gente de Tacuarembó, el amigo Johnny, che. Abrazo grande para él, abrazo grande para él y toda la gente de Tacuarembó, gracias. 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
0: 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La música del cumbianchero desde Paisanduche.

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0: 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Y si necesitas nuevamente los datos, te lo volvemos a reiterar, tanto por privado y o al aire,
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0: Hola, me pasás el tema de Lucas Hugo y Matías Valdés.
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0: Nair, ¿cómo dice que le va, Nair?
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0: ¿Anda bien usted?
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0: buena jornada, buena jornada.
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0: Sigue lloviendo, che.

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1: 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No ha parado de llover, dice por allá, por ruta 2.
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1: Pero no descansan, no descansa, Ale. Que está esperando la excursión de mexicanos para esta semana. Se acaba de ir una, ya llega otra. A full, a full. Y agradecido por la gente de Dolores, que ha ido. Y ha quedado contentísima Ale por la buena onda de la gente de Dolores. 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
1: 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Gracias por acompañarnos. 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

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El tema de Gerardo Nieto, dedicado para Sonia. Tú quieres más.

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2: 13:28.
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0: Donde están bailando es en Day D. Marina estaba bailando grasilla ahí.
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0: Le recuerda a la gente de Day D, le recuerda a Marina que solamente los viernes en la peluquería tenés un 20% de descuento, es con Creditel. 20% de descuento con Creditel, solamente los viernes en la peluquería, Apa, apa, apa, che, apa, che.

Apareció Julie después del paseo. Con toda la banda, ¿eh? Apareció. Saludito para Mónica también, saludito grande. Gracias por acompañarnos.

0: La música de Luciana junto a la heroica. Así pasaba, así pasaba.
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0: se juntaron los ríos. Se juntó Antonio. Se juntó Diego. Hicieron un temita.

0: Se vienen cositas nuevas para DIB, se vienen cositas nuevas. A estar atenti. A estar muy atentos, a la pelu.
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0: Antes de irnos, agradecemos.

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1: 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Saludito bien grande para Pipi, para Claudia, gracias por acompañarnos. 092-391-522 4534-4989. 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
1: La música de Gonzalo Castillo, 2 horas.

0: Marta, gracias por acompañarnos. 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

El amigo Manolo que nos hace llegar de su nuevo material, Castigados por Amor. Y ya estamos en vivo para pasarlo antes de irnos, ¿eh? ¿Lo podemos pasar? ¿Qué hacemos? ¿Lo pasamos o no lo pasamos? Yo ya lo tengo, ¿eh? Ya lo tengo pronto acá. Es descargarlo nomás, ¿eh?

0: ver, castigados, que suene, por favor. Ay, ay, ay.
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0: Suena la más romántica, suena, suena.
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0: Estoy a punto, Manolo, estoy a punto. ¿Qué más querés?

La música de Castigado, estoy a punto, lo nuevo. En exclusiva para aquí, para Scorpio FM. Gracias a Manolo, gracias por estar ahí, gracias por la confianza. Saludito grande. Nosotros nos vamos rápidamente porque ya llega el megáfono aquí a Scorpio FM. Quien les habla por aquí, Richard González Muela, les agradece de corazón. El abrazo grande para cada uno de ustedes. Gracias por acompañarnos. Será hasta mañana con Conexión 89.7. Abrazo gigante. A cuidarse muchísimo. Chau, chau.

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Muy buenas tardes, bienvenidos, ¿cómo están? Radio en vivo, llegamos encendiendo el estudio de Mapo Producciones para clientes, amigos, oyentes, a toda la gente que está de ese lado. Bueno, las buenas tardes.

Y la bienvenida luego de Conexión 87. Aquí venimos nosotros para acompañarte, para llevarte los sonidos, llevarte la tarde. Y bueno, compromiso asumido. Acá levanto la mano, juro con la derecha, que voy a dejar todo lo mejor para vos en esta tarde de radio, para que me acompañes en casa, en el lugar de trabajo, en el auto, donde vayas, donde estés. Nosotros vamos a ir contigo, que te quede claro. Vamos contigo.

Marco Andrés Pereira de este lado habla contigo. Marco Andrés Pereira se queda contigo. Contigo es la tarde. Por eso digo, cuando te involucro en esto es porque somos un equipo. 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Mirá, en esta tarde, yo si te tuviera que decir algo, vestite que vas. Pero arrancando también con un recuerdo de las Canarias. Ellas dicen, y no te vistas que no vas. Buenas tardes, bienvenidos. Ahora sí, play, volumen alto. Llegó el megáfono.

Arrancamos con ellas, con Canarias. No te vistas que no vas. Vestite, morena, que vas a bailar. Vestite para disfrutar esta tarde. O bueno, quédate como quieras, qué sé yo. Lo más cómodo posible, cómoda. Hay que abrigarse, está frío, ¿eh? Tarde de invierno, día de invierno. En el calendario 22 de julio. Para bailar un poquito y sacarse el frío también, vale el perreo, ¿eh?

compañía. Y bueno, tu amor, tu compañía en esa tarde, bueno, que elegiste escuchar la radio, nos brindaste también tu amor, tu compañía. Eso es lindo, obviamente, sentirse acompañado de ese lado, que vos allí en el trabajo, en casa, yendo, viniendo, por ahí llegás a la ciudad, venís de otro lugar, te damos la bienvenida, te vas de la ciudad, también en compañía de la radio, te acompañamos hasta donde lleguemos por aire, te acompañamos por la web, nos escuchás en el mundo, la aplicación del estudio, de la radio también te permite en cualquier parte del globo terráqueo estar en contacto con nosotros, ¿eh? Por eso repito, tu amor, tu compañía, en mi corazón. 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Fidel Nadal, ¿se acuerdan? Con Mr. Prince. Un poquito de todo lo que tenemos para acompañarte, un poquito de esa música que suena, de esas canciones que están, de esas canciones que, bueno, compartimos en cada tarde para llevarte lo mejor. 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

0: Vamos a actualizar un poquito las noticias del día de hoy de la mano de Barraca Castillo, la Barraca Amiga, que nos trae para compartir lo más importante destacado del país, el mundo, y siempre para tener actualizaciones en cuanto a lo que tiene que ver con la jornada de hoy en este 22 de julio. Algo de la información con respecto al día de hoy, lo que marcan los portales, el caso de Aurea Leal, la anciana que salió de su casa en Tacuarembó, cayó y murió. La policía busca avanzar en las indagatorias, mientras que descartan ciertas hipótesis gracias a los elementos que arroja el cuerpo. Piden a mutualista entregar grabación de cirugía que causó la muerte de un bebé de 13 meses. Les vamos a contar también de este lamentable hecho. Lo importante es que ganamos. Habló el hincha de Tigre baleado tras el partido de Nacional. Un bochorno, ¿eh? En lo deportivo, ni te digo esto otro que opaca. Bueno, así un Nacional hubiera ganado 10-0. Totalmente repudiable lo que tiene que ver con este tipo, vandalismo. De esta criminalidad que ocurre, en este caso, que se relaciona con el fútbol. Soluciones sencillas es de adentro, cómo evitar que la humedad por condensación llene tu casa de moho insalubre. Después te vamos a contar un poquito y te lo vamos a dar también este toque de la mano de Barraca Castillo, que tiene los mejores productos, obviamente, para evitar este tipo, de visitantes no bien recibidos, que son los hongos en las paredes, eso que queda negro impregnado en la pared. Revelan video completo de, lo que es la arenga de Messi, y Carlos McAllister contó por qué fue la arenga. Después lo vamos a contar en un ratito. A días, ¿cuándo DGI comienza a pagar la devolución de IRPF y cuál es el calendario completo? En este caso de feministas radicales, coherencia, Álvarez por cancelación a Carrasco y Maeso. Les vamos a hablar también de este tema. Lo deportivo, Nacional, su peor derrota como local por Sudamericana, cayó ante Tigre 3-0. Una mujer atropelló a dos personas en una estación de servicio y no podrá manejar hasta el año 2099. Después te voy a contar de dónde. Se mudó hace 340 días al Palacio Salvo, en la capital, y mostró un video en lo que se ve, desde allá arriba, ¿no? Las cosas, que uno puede ver, sobre todo en el día y en la noche, que ocurren también en las inmediaciones de Plaza Independencia, donde está ubicado el Palacio Legislativo, prácticamente te diría, vecinos de la torre, obviamente, ejecutiva, de lo que tiene que ver con la torre de presidencia. Algo de noticias, algo de lo que tiene que ver con el país, el mundo, para siempre destacar lo más importante, lo que pasa en Uruguay, lo que pasa también en el mundo. 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

Venimos que venimos con, bueno, Ozuna haciendo Corazón de Seda. Venimos que venimos en esta tarde de radio. Fuimos adelantando algo de títulos, de noticias. Y bueno, contarte de nuestras firmas comerciales. 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
0: 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Bueno, tengo novedades, novedades siempre muy buenas y bien recibidas. ¿Para qué se presta esta tarde? A ver, dígame, ¿para qué se puede prestar esta tarde? Le estoy preguntando para acompañar el mate. No me salga con otro. 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Acá elegimos la chiva hoy, mirá, la bicicleta, Carlos Vives.

Vente pa' acá. ¿A quién le dijeron vente pa' acá? Bueno, la noticia dice que a Tapia, bueno, el presidente de la AFA de la República Argentina, le dijeron vente pa' acá. Al mejor estilo de las películas, FBI. Está detenido. Bueno, FBI incautó el celular del Chiqui Tapia, presidente de AFA, tras la final del Mundial. El operativo tuvo lugar en el aeropuerto de Nueva York momentos antes de regresar. En este caso, regresar a Argentina. El presidente de la Asociación de Fútbol Argentino, la AFA, Claudio Chiqui Tapia, fue demorado por agentes del FBI en el aeropuerto Kennedy de Nueva York antes de regresar a Argentina tras la participación de la selección en la Copa del Mundo, según informó Infobae. Durante el procedimiento, las autoridades estadounidenses incautaron teléfonos celulares y otros dispositivos electrónicos vinculados a miembros de la comitiva argentina. Tapia y otros dirigentes de la AFA son investigados en el marco de una causa que busca esclarecer el funcionamiento de la estructura financiera utilizada para administrar los negocios internacionales de la entidad. Y pensar que estuvo con el presidente, ¿no? Compartiendo la final del mundo. Pero el presidente no le dijo nada. Dice, mirá que va a ir el FBI a buscarte al aeropuerto. No se lo dijo. No se lo dijo nunca, Tapia. Bueno, eso es lo cierto. También se revela el video completo viral, bueno, de la arenga de Messi y Carlos McAllister. Contó por qué fue. Si hubiese pasado algo, mi hijo me hubiese dicho, dijo el exfutbolista, añadió, y hay que aprender que a veces hay uno mejor que vos, en este caso haciendo referencia al equipo de España, imagino yo. En las últimas horas se viralizó por redes sociales un video en el que Lionel Messi les habla a sus compañeros de la selección argentina a la salida del vestuario, bueno, del estadio donde se jugó la final de este Mundial 2026 contra España. El capitán argentino reunió al plantel y buscó transmitir tranquilidad en un momento de máxima tensión. Tranquilidad, gente, tranquilidad. Lo principal es que estemos tranquilos, muchachos. Pensemos en jugar, gente, es lo que dijo Messi. Sin embargo, Messi cerró con una frase que llamó la atención en las redes sociales y despertó especulaciones. Olvidémonos de todo. Los hinchas intentaron encontrar un significado oculto detrás de esas palabras, sumado a las expresiones faciales de Enzo Fernández y Lisiano Martínez, que parecían posteriores a un llanto. Esto es lo que tiene que ver con lo que ocurrió. Este martes se reveló el video completo de ese fragmento que se viralizó luego de la charla de Messi. Todos los futbolistas comenzaron a caminar y con mucha seriedad se fueron dando ánimo, siendo Emiliano Martínez y Lisandro Martínez los que más hablaban rumbo a la cancha. Vamos, Nico. Lo vas a borrar todo el partido a Yamal. Hoy es mi día y hoy será para la historia, dijo el arquero. Vamos, Dibu, firme en todas, expresó el zaguero. Por otra parte, en este bueno informe dice que McAllister, exfutbolista y padre de Alexis, actual jugador del Albiceleste, habló de la situación viral. Para algunos periodistas es difícil entender que detrás de una derrota solamente hay un equipo que jugó mejor que vos. Te terminás agarrando de una cosa u otra que habrá querido decir. Y lo más lindo es que después eso se transmite. Lo primero le escribí a Alexis fue, ¿pasó algo en el vestuario? Entre la misma lógica de la duda, dijo en Radio La Red. Si hubiese pasado algo, mi hijo me hubiera dicho al toque, afirmó y añadió. Lo que pasó fue que hablaban de salir a jugar en el mismo sentido futbolero, de jugar, tocar, rotar, triangular, no patear para arriba, no dividir pelotas, y que se estaba refiriendo a eso. España fue mejor, no nos va en este caso a dejar de doler, porque nos va a doler un tiempo, pero hay que aprender que a veces hay uno mejor que vos, finalizó McAllister, haciendo referencia a la derrota de Argentina, ¿no? Y esto es un poco lo que dejó también.

0: También este partido, bueno, por ahí lo que la prensa también divulgaba, que había problemas internacionales, que Inglaterra, que el príncipe de España, que el presidente de Estados Unidos, hasta Fantino, que les dio una mano tremenda, estaba involucrado ahí.
1: Escuchen un poco. Tranquilidad, gente, tranquilidad.
0: Tranquilidad, muchachos, fue lo que vi. Claro, cualquiera que juega en un equipo por ahí con la mente más fría que sus compañeros o viendo el partido de otra manera, dice, che, vamos a jugar más tranquilo, mirá que se puede, es una final, pero tenemos que jugar tranquilo. Yo no vi más que eso, pero bueno, ya los argentinos mirabas redes sociales y las Malvinas, y bueno, y lo que pasa es que los ingleses, yo opino lo mismo que, bueno, el ex futbolista McAllister, hubo un equipo que fue superior y fue España el que se quedó con el torneo del mundo, ¿no? Haciendo música, haciendo sonidos, comentando un poquito los coletazos que todavía quedan del Mundial.

0: Ellos son los Vacilos haciendo Devuélveme a mi chica, un clásico, ¿eh? No solo de los Fatales. Devuélveme a mi chica. 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Mirá, me voy a ir con vos, escuchá. 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
0: Cuidado. Hacemos un recuerdo a esta hora de la tarde.
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0: Damos vuelta a la página.
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0: Llegan ellos, Jarabe de Palo.
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0: Es un clásico. Duerme conmigo.

Jarabe de Palo, clásico, se llama Duerme Conmigo, desde su álbum Depende. Dormís conmigo y te dice, mira, yo me quedo en tu casa, pero si no hay hongos en la pared. ¿Cómo? Bueno, te voy a contar cómo quitar, de alguna manera, es un consejo que hoy tengo para darte, la humedad que es de adentro. Cómo evitar que la humedad, por condensación, llene tu casa de moho, insalubre. El honguito es el negrito, ¿viste? Que arranca como haciéndose que yo no estoy y después empieza a aparecer con los amigos, empieza a quedar la pared negra. Bueno, a diferencia de la generada por filtraciones desde afuera, la humedad por condensación surge dentro de la casa y tiene claros culpables. Mirá, te voy a contar por qué. Uruguay es un país situado encima de un acuífero y con un alto índice de humedad durante buena parte del año. La humedad exterior es todo un problema. Todos conocemos las filtraciones, ya que sea de cimientos o cielo rasos o paredes, generan destructivas consecuencias. Sin embargo, hay otra forma de humedad, en este caso de la cual vamos a hablar, que atenta contra la salubridad y la integridad de nuestras viviendas. Es la humedad por condensación, surgida por los vapores que nosotros mismos generamos en la vida cotidiana y que se agrava en invierno debido a la disminución de la ventilación y al uso de ciertos métodos de calefacción. La humedad por condensación es una de las causas más frecuentes de manchas de moho y hongos en el interior de las viviendas, y aunque suele confundirse con las ya mencionadas filtraciones o con problemas estructurales, en muchos casos su origen está en los hábitos cotidianos y la forma en que se ventilan y calefaccionan los ambientes. Hablando de esto, en un video publicado en YouTube, el arquitecto argentino Marcelo Seya explica cómo se produce este fenómeno y comparte 7 recomendaciones para reducirlo e incluso eliminarlo de forma definitiva en determinados casos. Para que, esto suceda, te voy a ir contando algunos de los pasos. ¿Por qué aparece la humedad por condensación? Según explica el especialista, la condensación ocurre cuando el vapor del agua presente en el aire entra en contacto con, superficies frías, con paredes, techos, pisos, ventanas. Al enfriarse, a ese vapor vuelve a estado líquido, provocando la aparición de humedad, vidrios empañados, manchas de moho. El problema se agrava durante el invierno, cuando el aire interior contiene más vapor generado por actividades cotidianas y las superficies exteriores permanecen a menor temperatura. Los 7 consejos para combatir la condensación ya te los voy a contar. Vamos a ir desglosando y te voy a contar algunos para que puedas evitar la humedad por condensación dentro de tu hogar. 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Vamos que vamos, ¿cómo le va? ¿Anda bien? Un poquito de rock, pero de Uruguay. Es el Seba Tezaira, La Vela Puerca. Es un poquito de este caldo precoz, escuchalo.

0: Si me molestan, me pongo a hablar, dijo el Seba Tezaira. La vela puerca. 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Bueno, le voy a contar por lo menos dos o tres puntos de los siete que recomienda el especialista, bueno, para evitar este tipo, bueno, de, bueno, visitantes no queridos en la casa, el moho, los hongos clásicos, esos negritos que aparecen. Dice por acá el punto 1, ventilar correctamente, bueno, el baño. Uno de los principales focos de generación de vapores es el baño. Ella recomienda evitar dejar la puerta abierta después de una ducha caliente, ya que el vapor termina distribuyéndose por toda la vivienda. Lo ideal es ventilar directamente hacia el exterior mediante una ventana, o si no existe una, instalar un extractor de aire. También aconseja secar los revestimientos luego de bañarse y reducir en lo posible la duración de las duchas durante los meses fríos. El punto 2, reducir el vapor de la cocina. La cocina también aporta grandes cantidades de humedad al ambiente. Para, bueno, minimizarla, el arquitecto recomienda cocinar con las ollas tapadas y utilizar campanas extractores que expulsen el aire al exterior. Aclara que los purificadores, que solo recirculan el aire, no eliminan la humedad, por lo que su efecto es limitado para este problema. En el punto 3 dice evitar cercar ropa dentro de la casa. Viste que, por ejemplo, estos días de humedad, evitar secar la ropa dentro de la casa. Secar ropa en ambientes cerrados libera una importante cantidad de vapor de agua, aumentando el riesgo de condensación en este caso. Siempre que sea posible, aconseja tender la ropa al aire libre. Si esto no es viable, propone hacerlo en un ambiente independiente, como un lavadero o baño con ventana al exterior, manteniendo cerrada la puerta que comunica con el resto de la vivienda. También señala que las secadoras eléctricas ayudan a reducir significativamente este problema. El punto 4, aprovechar la ventilación cruzada. Aunque los días húmedos inviten a mantener las ventanas cerradas, Seiya sostiene que conviene aprovechar los momentos del día en que la humedad relativa disminuye, generalmente entre el mediodía y las 4 de la tarde, para ventilar la vivienda entre 15 y 20 minutos. Además, destaca la importancia de generar ventilación cruzada, abriendo ventanas ubicadas en sectores opuestos de la casa para favorecer la circulación del aire. En un ratito vengo con el punto número 5, el 6 y el 7 de las recomendaciones de este arquitecto. Vamos cerrando por acá un poquito el rock del país. Con ellos, la banda uruguaya, No Te Va a Gustar.
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0: A mí me da frío la humedad, esto que estamos contando, ¿eh?

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0: 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Gal Costa, fiesta del interior.

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Curry haciendo más velos de los velos. Te voy a seguir contando los consejos de la humedad. Me quedan tres puntos, bueno, para hablar de lo que dice, en este caso, el arquitecto, el ingeniero, obviamente. El punto 5 donde nos quedamos, utilizar deshumidificadores. El arquitecto considera que los deshumidificadores son una de las herramientas más eficaces para disminuir la humedad ambiental. Los encontrás en Cooperativa Asen, Rosas Hermanos. Nuestros clientes tienen los mejores. Estos equipos extraen el aire húmedo, condensan el agua en un depósito y devuelven al aire más seco en el ambiente. Para quienes ya cuentan con aire acondicionado, recuerden que muchos equipos incluyen una función específica de deshumificación, en este caso, que puede cumplir una tarea similar con consumo reducido de energía. El punto 6, revisar el sistema de calefacción. Esto es importante también, el punto 6, que dice el arquitecto. Sí advierte que los calefactores con llama expuesta generan vapor de agua durante la combustión, incrementando la humedad interior. Por ejemplo, las estufas a gas, estufas a queroseno, eléctricas y demás. Recomienda reemplazarlos por sistemas como calefactores de tiro balanceado, radiadores o calefacción central que expulsan los gases de la combustión al exterior. El punto 7, mejorar la aislación térmica. Para el especialista, esta es la medida más efectiva para solucionar el problema de raíz. Explica que existen dos caminos para combatir, en este caso la condensación, reducir la humedad de ambiente o impedir que las paredes se enfríen. Los 6 consejos anteriores apuntan al primer objetivo, mientras que una buena aislación térmica actúa sobre el segundo. En viviendas con muros muy delgados, señala que la condensación difícilmente desaparezca por completo, ya que las paredes permanecen frías durante el invierno. En esos casos, recomienda incorporar sistemas de aislamiento, ya sea desde el exterior o desde el interior de la vivienda. Un problema que puede prevenirse. Como conclusión, Seya sostiene que la mayoría de los casos de humedad por condensación pueden mejorar notablemente mediante cambios de hábitos y una adecuada ventilación. Sin embargo, cuando el problema está asociado a una casa con aislación térmica de la vivienda, considera que esa intervención es la única capaz de ofrecer una solución definitiva y al mismo tiempo mejorar el confort del hogar. Por ejemplo, ¿no? Puede ser alguna pared, con yeso. La aislación térmica puede ser una de esas, ¿no? Bueno, ahí está, vio, y sobre todo, ¿cómo sacar los honguitos de la pared? Le voy a tirar un dato. Muchos usamos el hipoclorito, ¿vio? El hipoclorito, bueno, lo amo y queda bárbaro. Pero ¿qué pasa? No sé si a usted le pasa que cuando hace un lavado con hipoclorito, primero que nada tiene que tener una máscara, protegerse bien porque el hipoclorito quema las vías aéreas, obviamente muy rápido, que ingresa por boca y por nariz, y eso obviamente que genera un malestar, inclusive puede generar una intoxicación. Hay un producto muy bueno, tiene que averiguar en Barraca Castillo, fungicida. Con eso usted limpia la pared y le puedo decir que lo combate prácticamente de raíz al hongo para que no vuelva a aparecer. Porque con el hipoclorito pasa que si usted me está escuchando, dice, no, yo limpio, mira, todos los años tengo que limpiar porque vuelve a aparecer, porque no lo elimina totalmente. El fungicida sí está, hecho justamente para combatir desde la raíz el problema. Un pimpollo, te digo, esta información, un pimpollo. Esto es Archi Popular. ¿Sabés por qué puse este tema? Porque me decía la gente de Clareo que es uno de los que hace el baile del pimpollo. Che, ¿qué tiene el repertorio? Me dice, mirá, tenemos de todo, hasta el baile del pimpollo. Pero lo hacen así, lo hacen. Sí, claro, me dice. 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Pimpollo.

0: Vamos que vamos, nos quedamos uno más en Brasil. Te invito uno más de Brasil, dale.
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0: Lo trajimos a DJ Pulpo.

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Y te lo vamos a leer con esto de Brasil. El amor también tiene que tener ritmo. Para los que tienen dulce obsesión con algún signo. Arrancamos con la gente de Aries. A ver cómo está Aries. La gente de Aries en el amor, alguien quedaría impactado por su atractivo encanto y por una muestra de su carácter. Tauro, momento de planear en armonía, encender el deseo y crear una dulce vivencia. Géminis sorprendería cuando aflore un rasgo poco conocido, pero su pareja va a gustar de ese rasgo, ¿eh? La gente de Cáncer sufriría cierta indecisión antes de tomar iniciativas audaces y será mejor no precipitarse. Los de Leo dicen que se produciría el encuentro en el que se verá si una amistad pasa a convertirse en romance. Virgo, alguna actitud egoísta en la relación enfriaría la comunicación, pero lo va a restaurar, ¿eh? Quédese tranquilo que lo va a restaurar. 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Si no, yo me encargo de la cena, amor, quédate tranquila, ¿eh? 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

Mirá cómo le metimos un poquito de ponchi ponchi a la tarde. 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

si te quedaste con ganas de escuchar a Cindy Guerreiro con Dulce Obsesión, te lo digo, no te obsesiones. Acá hay radio para rato, hasta las 5 de la tarde estamos contigo. 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Ahora 4:30 de la tarde vienen las más ricas del condado. ¿Con dulce de leche o sin dulce de leche? ¿Viste que te hice un preámbulo ahí con Cid Guerreiro? Porque quiero que dances, quiero que te muevas, quiero que disfrutes, quiero que vivas la radio en vivo. Él es Lucas, 100% en vivo. Desde el estudio de Mapo Producciones, nosotros también estamos a vivo.

0: Colegiala, no seas tan coqueta al decirme que sí. Amiga parceira, colegiala Lucas, 100% en vivo.
1: ¡Vamos arriba! ¡Vamos arriba!
0: 16, 20 minutos, vamos que vamos, ¿eh? 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

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Como me gusta esta versión de Lucas con la Arbanoa Carrero. Esto es un temón. Dale play, cantáselo a él, cantáselo a ella. 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

Muy linda versión con Larvanoa Carrero, Lucas Hugo, porque está, claro, el dúo Larvanoa Carrero acá. El que canta, yo siempre lo confundo, no sé cuál es Larvanoa y cuál es Carrero. Creo que Carrero es el de barbita, Larvanoa es el otro.

0: me voy. ¿Viste cuando vos decís, me voy o no me voy? Escúchame, lo voy a escribir.
1: Vamos, estamos ahí.
0: En la vieja máquina de escribir, la Oliver, ¿te acordás?
1: Vamos, toma uno. Maestro, arranque cuando quieras.
0: Hacemos uno de estos para apachurrarse en este día gris, para disfrutar de las canciones juntos en el aire de 89.7, buena para tus sentidos. ¿En qué te afecta? A ver, ¿en qué te afecta? Enzo, la Sub-21, escucha.

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0: 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Con la penúltima, me equivoqué.

0: al trotecito nomás después de Miriam Britos.
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0: Se vinieron los elegidos. Viste el caballo viejo clásico, ¿eh?
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0: Y si entramos a recordar clásicos, por ejemplo, a recordar bandas de aquella época y a recordar canciones, hay una legendaria de las charangas de la música tropical, ¿no? Escuchen, escuchen. Tengo un amigo que si está de ese lado escuchando la radio justamente, se va a poner como loco. Amante, pero amante de Cotopaxi. Este es el nuevo Cotopaxi, ¿no?

Cotopaxi. Este es el nuevo Cotopaxi, el que está sonando ahora, ¿no? El querido Monito Correa, siempre recordado. Giovanni en el teclado, la gran propuesta de Cotopaxi. Yo sabía que mi amigo estaba de ese lado, ¿eh?

0: yo lo nombré sabiendo que podía estar o no, pero mira, escucha, mira.
1: Negro, estoy bailando solo, por eso te digo, mira, con esta melancolía que tengo con el día de hoy y ese tema, no sé, sin palabras.
0: Abrazo grande, amigo.
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0: Le voy a decir el nombre, el que le conoció la voz sabe quién es.

0: La Mirta, la Yolanda, están todas acá, ¿eh?
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0: ¿Cuántos recuerdos del Coto, querido?
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0: O si quiero un papelito. Se viene la carta astral, segunda parte de Carnicería La Chueca. Se nos termina el programa, se nos va la tarde. La del 22 de julio.
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0: Mañana cambia el decanato, ¿eh? Mañana arranca la gente de Leo, hablando de horóscopo. 23. Del 23 de julio al 23.

bueno, si hablamos de música tropical, pero cambiando de vereda, tenemos que recordar una gran banda que es increíble, ¿no? Decir que ya no está, pero nos ha dejado un cancionero y una trayectoria increíble de más de 50 años en la música tropical. Y este es un homenaje también para los trabajadores del volante que nos escuchan siempre. El gran recuerdo para su Carlos Goberna, para la Sonora Borinquen. Otro clásico imperdible, escuchá, dale, subilo.

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Dice, un simple gesto aportaría una agradable señal y la relación volvería a la armonía. Escorpio, un encuentro al que no asigna mayor interés resultaría ser un momento romántico, ¿eh? La gente de Sagitario, una confusión podría ser el detonante de malos entendidos que desgasten a la pareja. Capricornio, en el amor, dice que una tierna actitud será lo más esperado en la relación para crear momentos felices. Más tierna que el asado de Carcela Chueca, no creo, pero bueno. La gente de Acuario, el encuentro con una persona extrovertida va a derivar en momentos únicos. Los de Piscis, su encanto pasaría inadvertido incluso para quienes simulan indiferencia. El encanto no pasaría inadvertido. 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

Soledad. Si hoy sirvió la radio para espantar la soledad, para acompañarte allí en casa, en el trabajo, si sirvió, bueno, para que pudiéramos quitarte una sonrisa, para que te pudieras cantar una canción, para que pudieras conocer los mejores productos y servicios de Dolores, misión cumplida, Firmas comerciales a todas, gracias totales, oyentes, buena vida hoy y siempre, mucha salud para todos, para quienes necesitan restablecer su salud, más que nunca, votos muy positivos de acá y todo va a estar bien, Viví la vida, abrazá, queré, amá, es buen tiempo para poder disculparte, para poder aceptar unas disculpas, para arrancar de cero, porque siempre arrancar de cero con la conciencia y el alma tranquila y brindando amor, eso nos va a dar, obviamente, una vida de mejor y mejor calidad en cada minuto que transcurre en ella. Les dejo un beso enorme, Marco Andrés Pereira Olivera, de este lado, un servidor Mapo Producciones en el estudio de Mapo. Para el aire de 89.7 en esta producción independiente, hemos estado presentes. Gracias totales, besos bien grandes. Les digo a todos, hasta mañana.

Así nos vamos, ¿eh? Esto es un temón grabado con la Filarmónica de Montevideo. Un clásico de la música tropical. Se llama Me Siento Campesino. Buena vida, chao, hasta mañana.

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0: para aprender. Eso creo yo.
1: You'll be surprised. ¿Qué te parece, Royce? Muy juiciosa la tipa, ¿no?

0: Fíjate, a ver si está sonando bien acá.
1: Para un poquito.
2: Se escucha el shhh.
0: Está bien.
2: No, pero eso es.

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1: 18 horas, un minuto.
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6: 18 horas, 9 minutos.
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0: ¿Qué tal, qué tal? Nueva edición de La Gozadera en radio, en el aire, Scorpio FM 89.7, en vivo hasta las 20 horas. ¿Cómo le va por ahí? 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
0: Y por panadería y confitería Más Que Rico, le damos la bienvenida a la tarde. 097-387-812 para comunicarte vía mensaje de texto, vía WhatsApp.
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0: Canciones y tropicales que vos elegís. César Banana, Mascheroni. En este comienzo con los del fuego. 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

Antonio Río junto a Luciano Pereira. Porque aún te amo. 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Mandale un saludo, le mandamos un saludo a Bruno de parte de la maestra Carolina, que le gusta escuchar mucho la radio. Saludos para Bruno, que nos gusta escuchar mucho la radio y también le gusta escuchar el programa, obviamente. Saludos para Bruno.

0: 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Aquí está Antonio Ríos y acá está Diego Ríos, el hijo. Uno de los 37... ¿Cuánto tiene Antonio? ¿37 hijos o no? Esto se llama Amar no es pecado. ¡Cover de...!
1: Diego. Apelo.
0: ¿Quién es el cover este? Desde...
1: Diego. Apelo.
0: El Juan Santana, el brasilero.

0: Amar no es pecado. Diego. 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
0: Gabriel Luitos. Te vaya bien.

buenas noches, sus patrón. Acá una muchacha me pide que ponga el tema de Denny Elía Amé. Lo tendrá por ahí usted. Muchas gracias, patrón.

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0: Ahí está Martín Segovia con Nunca Fui Dueño de Nada.
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0: Buen día, Majo, ¿cómo estás?
1: Bien, doctora, muy bien.
0: Bueno,
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1: Fue una semana bastante intensa.
0: ¿Sí? A ver, contame.

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0: ¿Cómo le va?
1: ¿Pero cómo le va, Quirovita? Lo estamos escuchando.
0: ¿Dónde?
1: Tengo un problemita.
0: Bueno.
1: Estoy en lo de Lolo, peluquero, acá en el Río Sur.
0: ¿Le gusta?
1: Que te pelo, que no te pelo. A usted, Quirovita, la cabeza, ¿cómo le gusta? ¿Rapadita o con pelito?
0: En salivada me gusta, ¿eh?

0: hermosas canciones de Alessandra Vila en el final. Estamos llegando al final. Gracias por acompañarnos. Será hasta mañana. Hasta jueves. Que pasen muy, pero muy bien. Cerramos los minutos exclusivos. Cerramos el programa de la mano de Faisán. Y de Panadería y Confitería Más Que Rico.
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2: 19 horas, 52 minutos.
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Un día más de este invierno 26 que llega a la radio más importante para disfrutar esta nueva edición de Los Que Más Suenan. Bueno, hoy muchas novedades musicales, seguramente futuros éxitos. El arranque fue con María Becerra, Qué Ganas de Comerte, y lugar número 2 en este primer set donde van a sonar los temas que están siendo lo más pedidos aquí en Uruguay. Lugar número 2 para Valentino Merlo, Buenos Días, sube el volumen, vamos.

Primer set con los temas que están sonando más aquí en Uruguay. Lugar número 2 se va Valentino Merlo. Buenos días. Y aquí llega en el lugar número 3, La misma cuadra es contigo. Subí el volumen. Vamos.

Está habilitado el 092-089-186 por Telegram, por WhatsApp. Comunicate conmigo, programás tus canciones, hacés sonar tu música en este invierno 26. Seguimos avanzando con los temas que están sonando más aquí en Uruguay. Se iba a la misma cuadra, es contigo, lugar número 3. Y el número 4, Abraham Mateo, Último Baile. Subí el volumen, vamos.

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